0: 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Hasta aquí compartimos música de muchos quilates.
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2: 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Mother Jimmy. Uy, qué linda esa camarita.

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0: Estoy viviendo aquí en este mundo abandonado.
1: ¿Te alcanza la renta?
0: No. ¿A quién?

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1: Nosotros tenemos que apuntar arriba y un poco más alto. Somos la gente del futuro, queremos algo de paz y manso y tranquilo le vamos a pedir todos a Dios, ¿ok?

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0: Hermosa mañana la de este martes 4 de agosto, sol a pleno, buena música. Buen día, Sergio Daniel García, ¿cómo le va?
1: ¿Cómo le va?
0: Pero muy bien, ¿usted cómo está? Bueno, nosotros mejor, ¿no? Con esta temperatura nos cambia el ánimo, el semblante, todo junto. Todos juntos,
1: Estaba viendo acá la ex de elegante.
0: La ex de elegante, sí.
1: ¿Cómo son las chicas, no? Porque sí, pobrecita. La encontraron desnuda ayer, corriendo por la calle, y era que escapaba de Facundo Moyano. Estaba haciendo un recontra y estaba el señor Moyano, estaba alcoholizado y pasó en falopa, pero falopa blanda no era.
0: Ah, claro, no es para tanto, digamos. No es
1: y
0: lo que
1: la
0: parece.
1: La declaración, la chica estoy leyendo hace 5 días que se estaban dando más. Meta, dale a la frula. Ahí está Facundo Moyanita. Sí, digo, las chicas sí. Los eligen, ¿no? Dice. Ah, mira, vamos a meter con este loco.
0: Es la plata, Dani, todo por plata, porque todos estos delincuentes fueron, que usted no lo crea.
1: Te hace con la tuya.
0: ¿No? Multimillonario con tu plata, claro, se chorearon todas. Esto sí que se la afanaron todas, chingüengüencha. ¿Y sabe qué pasa? Todas estas tilingas le regalan un iPhone, le dan la merluza, le dan para que chupen, para que salgan con otro. Y eso es la vida. Fíjate vos los ejemplos que tenemos, bueno, pero la prensa difunde todo, Wanda Nara, la China Suárez y todo, ¿qué te crees que están enamorados?
1: Es escuchar a la gente con esto de que Wanda Nara vende su curso, es decir, escuchar a los chicos, a las chicas decir, yo quiero ser como Wanda.
0: Está por eso te digo, es la ignorancia, no, ahí esa es la base de todo, la brutez. Entonces vos, ignorante, crees que todo es verdad. Y ahí cagaste.
1: Bárbaro, ¿no?
0: Y esta chica, ¿te imaginas? Nada. Tiene droga gratis, iPhone gratis, chupa gratis, plata en el bolsillo para comprar lo que quiere. Porque estos delincuentes así. Y ahí está. No, pero Facundo Moyano, un ejemplo. Lo sacan en la revista Gente. La quiere enamorar a Susana Jiménez. Y está bien, esos son los ejemplos a seguir de este país. Pregúntame aquí.
1: ¿Qué está con la Nicole, man?
0: Por eso, con Nicole, bueno.
1: ¿Cómo hace? Después decía, Nicole tiene a otro nivel, me imaginaba yo. Pero ahora ve que sale con este.
0: Es todo plata, García. Este plata, la Pampita, la Nicole. Toda plata. ¿Me entendieron?
1: Qué bárbaro.
0: Nada eso de que nada, me enamoré del chico del barrio que es trabajador y los dos la peleamos. Ni en pedo. 9:44 minutos. A ver, tengo audio del doctor. No me diga que es el cumpleaños o el aniversario de la muerte.
1: No, del cumpleaños.
0: Ah, del cumpleaños.
1: 4 de agosto. Luis.
0: El señor Luis Armstrong. La Vie en Rose. La Vie en Rose. La Rose. Hermoso. Quelque chose. A ver qué dice el doctor Quinta. Él siempre, sí. ¿Cómo se dice? Temperamental con estos temas.
2: Estoy escuchando. Buen día, muchachos. Dani y Juanjo, estoy escuchando el comentario que están haciendo. ¿Qué quieren? Si estos changuitos se han criado. Al principio no teniendo ni un par de zapatillas del mismo color, ¿me entendés? Y de golpe son ricos gracias al ladrón del padre y después han seguido ladrando ellos. Falta de educación, ignorancia, cultura y todas esas cosas. Estos creen que tener plata es poder hacer lo que quieran, ¿me entendés? Ese tipo tendría que estar en cana, pero no va a llegar en cana nunca, pues. A mí me da tanta bronca, pero no voy a decir la palabrita que quiero decir porque no se vaya a ofender mucha gente.
0: Muy bien, Roberto Daniel. Sí, es así, Dani, coincidimos plenamente. Oh, qué bueno. Cuando los santos vienen marchando. Escucha esto. Esto es una genialidad. Este podríamos hacer un video. Nos juntamos todos los cachorros así, tomadito el brazo así, venimos caminando.

Hermano, 9:47 minutos. Bueno, arrancamos con Louis Armstrong. ¿Tiene algún tema favorito usted de Louis Armstrong?

0: Cabaret, que me gusta el cabaret. La cucaracha. ¡La cucaracha! ¡Es un capo! La cucaracha, ya no puede caminar. Se le tiene porque le falta las dos patitas de atrás. Ah, es. Con ese empecemos. Con ese empecemos de la película. La comparsita. Bueno, ponga
1: el choclo.
0: El choclo, comparsita. El choclo. Digo, ponga el que usted quiera, García.
1: Ah, empecemos con él.
0: Sí, arranquemos con ese clásico. Señores, cumpleaños del señor Louis Armstrong,

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Así está Facundito Moyano, hermoso. Bueno, como este, imagínate, multiplíquelo por 10.000, 100.000. Así es la vida, muchachos. Oh, ya no, ¿saben qué nos olvidamos? Nos olvidamos del otro que en la pandemia estaba haciendo, ¿se acuerda? Zoom, y salió con la mujer desnuda en cámara, en la Cámara de Diputados. Ese, sigan así. No, y te dan lecciones de moral, ¿no? No, vos no entendés la política, vos no estás en la política. Primero tenés que ser gente, hermano, gente, eso. Así decía mi hijo. Vos tenés que ser gente, después vemos.

0: martes 4 de agosto. Bueno, algo que nunca pasó en Jujuy, ¿no? Lamentable, algo nunca pasó. Cruzó la ruta 66 fuera de la pasarela y fue atropellado. Una novedad en Jujuy. ¿Qué? Ay, Dios. La pasarela está ahí, ¿no? Ahí, ahí. No, ellos cruzan el guardarrail y creen que le van a ganar al auto que viene a 140 por hora.
1: Buen día, muchachos, dice Héctor Raúl.
0: Hola, Héctor Raúl, qué algarabía de ver, de escucharte.

0: Ah, este está bueno. Sí, el otro no me gusta ese.
1: ¿Cuál?
0: Ese que lo han hecho reggae, puede ser.

0: Bueno, en el día de hoy se celebra el Día del Párroco y se prepara todo para la fiesta patronal capitalina que va a ser el jueves. Hoy es un día muy especial en las parroquias jujeñas porque como cada 4 de agosto la iglesia celebra la memoria de San Juan María Vianney, así es, San Juan María Vianney, conocido como el cura de Ars, patrono de los párrocos, y en forma especial se pide por las intenciones de los sacerdotes y se reconoce la tarea pastoral que realizan a diario. Nacido en Francia a fines del siglo XVIII, San Juan María Vianney fue un sacerdote sencillo, de escasa formación académica, pero de una profunda espiritualidad. Su vida humilde y oculta a los ojos del mundo se transformó en una luminosa referencia para toda la Iglesia. Al recordar su ordenación sacerdotal, señaló que me acosté consciente de mi nada y me levanté sacerdote para siempre. Bueno, a todos los párrocos, en su día, nuestro saludo. Bueno, y ya que estamos, le cuento que este jueves se aplicará el decreto 7456, que data del año 2003, por el cual se declara día no laborable asueto administrativo y escolar en la ciudad de San Salvador de Jujuy el 6 de agosto de cada año, con motivo de celebrarse la fiesta patronal del Santísimo Salvador. Recordemos, no es feriado, ¿no? Es asueto escolar y administrativo, solamente en San Salvador de Jujuy.
1: Claro, para Palpala le toca el viernes.
0: Claro, porque es el día de San Cayetano.
1: Sí, y le ha puesto las bocinas.
0: Ah, mire. Claro, porque viene la procesión.
1: La procesión.
0: Y no se olvide,
1: ¿cómo? El monaguillo aquel que debió...
0: ¿Qué grupo de monaguillos?
1: Qué irresponsable.
0: Tengo los nombres de los monaguillos. Y le quiero decir que el jueves también es el día de la independencia de la madre patria. Así que va a estar que arde el jueves. Meta sopa maní, ¿no? Qué rico sopita maní. Fricasé, ranga. Picantito de lengua, falsa conejada. Las 10 de la mañana, qué hermoso día. Hoy estamos relajados. ¿Va a tomar un tecito, García? ¿Quiere que le prepare? Bueno, un rico té. Estoy especializándome en la cultura japonesa del té.

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0: 15 minutos, impresionante, hermoso día. Nos escribe nuestro querido Gastón Carrizo, que se ve que quiere recuperar su buen oído, ¿no? Y ha vuelto a escuchar la eco. Buen día, Gastón. ¡Qué grande, Jim Kelly! Así se escribe. Que sea un bello martes, dice Gastón.
1: Gracias, Gastón.
0: Gracias, Gastón. Gracias, mi querido Fatiga. Gracias por volver a escuchar la eco. Te va a hacer bien al corazón, a la cabeza, todo.
1: Hola, muchachos. Buen día. ¿Cómo están? ¿Cómo los trata la mañana? Por las dudas les digo, los cucas no vuelven más. Les mando un abrazo grande, Juanjo y Dani. Que tengan buen martes. Dice Cerenza, que pase recién el tema que había pedido él de Nat King Cole.
0: Ajá. ¿Se lo siente raro, García, usted?
1: Estoy así, complicado.
0: Tiene, ¿no? La voz rara, así.
1: Se ve que hubo viento norte anoche, porque usted cada rato me debe poner gota, estaba...
0: Entonces, levante un poquito su ganancia. Poquito, ¿no?
1: Bueno, bueno, metamos poquito, toda la palabra.
0: Un 10 le puedo llegar.
1: A ver, espere, que acá tengo un audio. ¿A dónde vas? ¿A dónde vas?
2: Ahora... Buen día, queridos amigos. Buen día, Juanjito. Buen día, Danito. Buen día a todos los ecomaníacos. Tengan una hermosa mañana, un maravilloso día martes. Bendiciones para todos, toditos, todones. Siempre es un placer estar con ustedes en la sintonía aquí, allá. Siempre en tu mente, Radio Eco. Oh, oh, oh, oh.
0: Un abrazo, Martín. Buen día. Gracias, ¿cómo estás?

0: Este mes es Día del Niño. ¿Cuándo el Día del Niño tiene idea?
1: Para vos,
0: porque papá. Veo que se viene por primera vez el, habrá el primer festival del 23 de agosto, ¿no?
1: Ah, allá en Los Hornitos. Los Hornitos van a ser en la Ciudad Cultural.
0: Claro, pero creo que viene el primer festival.
1: Sí, sí, por eso va a ser todo.
0: Ah, ¿con Los Hornitos?
1: Todo, con Los Hornitos, van a ser todos juntos, diría un candidato a intendente. Acá estamos todos juntos. ¿Cómo todos juntos? sí, va a ser.
0: ¿Cuándo es?
1: Va a ser 20, 21, 22 y 23 de agosto el Festival Folclórico.
0: Y ese va a ser Los Hornitos.
1: Y Los Hornitos, todos juntos.
0: Allá
1: en la Ciudad Cultural. Bien.
0: Creo que están los Tequi, ¿no?
1: Sí, estaban ahí. Ayer vi la foto de todos juntos.
0: Ahora, a decir, ¿por qué no traen a los Noches?
1: ¿Por qué no traen a los Noches?
0: Y cuando traen a los Noches, el Chaqueño, el
1: Che, dice, ¿por qué no suben
0: y
1: a los
0: Jujeños?
1: ¿Y los Jujeños para cuándo? Es así. No, para un Jujeño no hay nada peor que otro.
0: Qué bárbaro, jujeño. Somos especialistas. Y el Día del Niño.
1: Ajá.
0: Que sea entonces antes. ¿Será este domingo?
1: Es que no, el Día del Niño, estamos en agosto, mire, mi hijita ya me cambió. El tercer domingo de agosto debería ser que cae 16.
0: Y busquemos a ver.
1: Para vos.
0: ¿Ya sacamos ese día de la niñez y esas cosas o no?
1: De esas pelotudeces, sí.
0: Creo que ya no, ¿no?
1: Día del Niño, para
0: sí,
1: mí.
0: Ahí está, Día del Niño, 16 de agosto.
1: Ve, hable conmigo, vete a la radio.
0: Esto es fin de semana largo.
1: Ah, ¿por qué? Ah, el lunes el aniversario del general San Martín. Inamovible, feriado nacional. Muy bien.
0: El lunes, claro.
1: Muy bien.
0: Bien, porque veo que todo el mundo bueno, La Nación, Infobae, todo ponen. ¿Cuándo es el Día del Niño? Y no por la niñez.
1: No, Día del Niño, ya.
0: No, no, por eso está bueno, pero sí. Que nosotros teníamos esa historia.
1: Bueno, nosotros siempre mantuvimos Día del Niño, así. Que le guste, le guste. El Día de la Raza, y a la mierda, ¿no?

0: está bueno que se haga allá en la Ciudad Cultural.
1: Claro, hay mucho espacio, la gente puede caminar y eso.
0: Ahí se tiene que hacer. A ver, ¿qué dice Martín?
2: A ver, muchachos. Ustedes están viendo qué se va a hacer el Día del Niño. El Día del Niño no se va a hacer nada porque no hay información. Lo que se va a festejar va a ser esta estupidez del Día de la Niñez. Tenía que decir, se dijo.
0: No, no queríamos saber cuándo era
1: el Día del Niño.
0: El festival lo hacía aquella, recordado.
1: Claro, nada más. Nada, Martín, Día del Niño.
0: Vos lo hacía en octubre.
1: Le tenés que regalar a tus hijos.
0: Claro, a eso nos refirió.
1: Claro, ¿qué le va a regalar para tu hijo para el Día del Niño? Le voy a comprar, le compra la bicicleta, claro. Todas esas cuestiones. ¿Cuántos hijos tiene Martín? ¿Cuántos hijos tiene Martín?
0: 6, creo.
1: ¿6?
0: Sí. Todas chinitas igual que
1: El
0: título, el otro día subí una foto acá con mi hija. Un equipo de Maxi Vázquez.
1: Parece la presentación de Santa Bárbara.
0: Sí, todas mujeres. Todas niñas.

0: No me medía, estaba distraído con el celular. Deja el celular, le diría a alguien, ¿no? Todo el día con el celular.
1: No, justo se me había ido el tema que me pidió.
0: Ah, bueno. De ayer fui a conocer, está muy bueno, ¿no? Bueno, porque con los tiempos van cambiando y qué sé yo. Y estaciono, vio que nosotros lo que vendemos publicidad, nada, andamos ahí al tiro, diría un amigo chileno. Y acá en la calle San Martín, estamos acá al 6... estábamos a ver cómo es
1: 600, 800,
0: ah, 800, casi el 900 entonces, pasando la Balcarce, sobre la vereda izquierda, ahí está Caballero propiedad, ahí al lado hay un negocio nuevo, que vende todo juguetes sexuales, ¿vio? Un sex shop, exactamente así se llama. Y me encantó porque los dueños son dos chicos muy jóvenes, muy jóvenes, muy jovencitos. Estuve hablando ahí con él, la verdad, muy bien presentado el local, muy bien atendido por los chicos, todo. Así que, nada, si van por ahí, díganle que escucharon acá en la radio, que hablábamos de ello, elogiándolo. Está muy bueno. Me gusta que los chicos emprendan laburo y se comprometan, ¿no? Porque hay que pagar alquiler, luz y todo lo demás. Así que le mando a Bruno y a Guada un beso muy grande porque me recibieron muy, pero muy bien.
1: Tengo una sola que yo sepa, dice.
0: Una sola que vos sepas o que vos quieras saber, digamos. A mí me contaron que eras un picaflor como aquello. Señores, le pedí un tema muy lindo que me gusta a mí. Yo siempre le digo a Dani, poné ese temita del que dicen que es hijo de Michael Jackson. Es así como lo dijo de Martin, así, ¿no? Jackson no lo reconoció, pero viste que canta muy bien. Señores, Bruno Mars y la chica, ¿cómo se llama?
1: Lady.
0: Lady Gaga, tremendo. Morir con una sonrisa, me encanta.

0: Qué lindo, hermoso tema, la verdad me encanta. Bueno, un capo los dos, ¿no? Capísimos los dos. Las 10 de la mañana con 28 minutos de este martes 4 de agosto. Sí, Danito, digamos.
1: Por lo que vio que ahora suben a todo campo, que ponen en todos lados. ¿Cuándo la calecita tenía...? ¿Vio el video ese?
0: Lo vi de pasada porque como está hecho con inteligencia artificial no me gustan las cosas con inteligencia.
1: ¿Por qué dice que está hecho con inteligencia?
0: Claro, está hecho con inteligencia artificial eso. El video ese que pasa, el auto verde, ¿ah, eso? Sí. Sí, una foto que la meten en inteligencia artificial.
1: ¿Y por qué sale la esquina con baranda?
0: Porque la inteligencia artificial te hace lo que ella quiere, digamos.
1: Claro, porque tocó hasta justo entre los dos postes de luz que están bien, es original. Y hay una baranda de metal.
0: Por eso le digo, cuando usted...
1: ¿Dónde salió eso?
0: Usted escribe en la inteligencia artificial, me pasó ayer. Hola, ¿cómo te va? Te voy a subir una imagen, le pone usted a la inteligencia artificial. La inteligencia artificial no es que hace lo que usted quiere, digamos. Ella hace lo que ella quiere o lo que ella interpreta. Entonces, acá que le han puesto una foto y le han dicho darle movimiento o recrear en un video... Y la inteligencia interpreta, ponen carteles, por ejemplo, nosotros no había puesto el otro día la frecuencia de 101.8, cualquier cosa, lo que le viene. Entonces vos le decís, ¿por qué pones, disculpame, soy arrebatada? Y te pone ahí como si fuera real, que pide disculpas de una persona. Y claro, no, es una máquina. Claro, es así. Entonces, este video, vos cuando ves ya es inteligencia artificial, desde que ve la pintura del auto.
1: Yo recién veo, porque veo que Ocampo empezó a compartir ese, del auto verde.
0: Sí.
1: Y digo, ¿cuál es este? Yo creí que era ese viejo, hay un video viejo que viene bajando por Belgrano y se ve. Y veo, digo, ¿cuándo hubo una baranda en la calecita?
0: Pasa eso, en serio, a mí no me gusta ver los videos de fotos viejas reconvertidas por la inteligencia artificial. Porque no era así, ni el auto era tan moderno, ¿me entiendes? Vos ves la pintura del auto, ni cuando salió de Camuso era tan nuevo. Ni cuando salió de Buitrago acá al frente.
1: ¿Cómo se llamaba? Ford, ¿no? La vuelta de mi casa.
0: Ahí era, Valle. Sí, ahí era Módena.
1: Módena.
0: Módena era el concesionario Ford, Buitrago era el concesionario Renault. Acá era Buitrago, Buitrago era...
1: Y los Módena vivían al lado, ¿no?
0: Claro, ahí.
1: Antes de llegar a la esquina.
0: Toda la propiedad esa después compró, se quedó el banco, ¿no? No la compro.
1: Ah, se quedó el banco, sí, así, sí. ¿Kiko?
0: No, el banco ha hecho...
1: Pues yo me acuerdo que vivían ahí al lado los Módena.
0: Claro, concesionario oficial Ford Módena.
1: Fijate, local era, ¿no?
0: Tremendo. Acá al frente era García Rubio, vendía Chevrolet acá al frente.
1: Ah, sí.
0: Donde está Adidas, sí. Ahí era García Rubio. Tienes ahí razón. Compró mi papá un Chevrolet 400S, 0 kilómetros, rojo, furia. Hasta que no agarró el Tristán Juárez Matorra, la agarró a mi vieja frente al Nacional, no quedó ni vestigio de la...
1: Ni furia.
0: Y Buitrago vendía Renault acá, donde el estacionamiento Playa Car.
1: Ah,
0: ahí era Buitrago.
1: Razón, te acuerdas yo, la verdad.
0: Ni... Y acá donde era el Capricho, ¿se acuerdan donde las galerías, claro, ahora? Ahí era, vendían tractores. Tractores Fiat vendían ahí. Era un edificio. ¿Te acuerdas del Capricho que tenía esas columnas,
1: sí,
0: raras?
1: Bueno, sí, en B.
0: Bueno, ahí era una concesionaria de auto antes de ser el Capricho. Una concesionaria de tractores.
1: Me acuerdo. Pleno centro, ¿no?
0: Pleno centro ahí, yo me acuerdo clarito. De tractores Fiat, si no me equivoco. Eran unos anaranjados, sí.
1: Impresionante.
0: Me acuerdo de un montón de cosas. Después me acuerdo propagandas que me han marcado y que uno iba, eran los azulejos San Lorenzo, conseguilos en Agustín y Daniel López, allá en la calle Güemes arriba, donde vio que tiene el flaco Miralle el coso de tinta, que hay un galpón ahí,
1: sí, sí.
0: Bueno, es un corralón gigante, se llamaba Agustín y Daniel López, chura, me acuerdo, y el otro día vio que hay un agente que vende electricidad que es de Tucumán, se llama Ampere, que es Ampère, en realidad se pronuncia en francés, Ampère. Y le digo al vago, esto es la... Yo me acuerdo de Ampere... No, dice, era otro. Ese se llamaba Ampere Norte. Ampere Norte quedaba acá en la calle Alvear. Vio pasando la Otero, bajando la Alvear, a mano derecha, donde está como en casa ahora. Ahí era Ampere Norte. Y al lado era Juguelandia. Juguelandia, Juguelandia, el país de los juguetes. Pidan niños su regalo, que ya vienen los Reyes Magos.
1: A ver, Dani Lamas, que dice, buen día. Pásame este tema, dice, y me manda el audio. Decime cómo se llama el tema, porque no se descarga el audio.
0: Ajá.
1: Decime, Dani, cómo se llama, dice, Xenia Bucina. Xenia Bucina es la cantante, pero entro y tiene varios temas. Tiene, parece que hace cover, porque tiene, es una pequeña plegaria, Superstar.
0: Ajá.
1: El tema de I Know Mountain de Marvin Gaye.
0: Muy bien.
1: Y Body de Chaka Khan. Mire, un montón de temas. Satisfaction.
0: Qué buena cantante Chaka Khan, boludo, ¿no? Tremenda.
1: Después está nuestra señorita que canta y Chaka, Chaka, Chaka Khan.
0: Bueno, hablamos de los hornitos y en el día de mañana cierra la inscripción para el denominado Prehornitos 2026. ¿Qué es un Prehornitos? Suben a cantar los chicos y si son medianamente oíbles te van a dejar cantar. Si no, claro, porque si no sube cualquier. Bueno, entonces te cuento que para músicos, bailarines y agrupaciones folclóricas, el día de mañana a la 1:00 p.m. finaliza la convocatoria impulsada por la municipalidad a través de la Secretaría de Cultura y Turismo. La propuesta está destinada a músicos, bailarines y agrupaciones folclóricas de toda la provincia con el objetivo de promover y difundir las expresiones del folclore jujeño, argentino, latinoamericano y mundial. Quienes deseen participar deben completar el formulario de inscripción y presentar el anexo del reglamento impreso y firmado. La documentación podrá entregarse hasta la 1:00 p.m. de mañana. El certamen se va a llevar a cabo el sábado desde las 10:00 a.m. y reunirá a artistas de distintos puntos que van a competir en distintas categorías. La convocatoria contempla, escuche, solista vocal, conjunto vocal, solista instrumental, conjunto instrumental, conjunto de baile folclórico y conjunto de malambo. Y pueden participar artistas nacidos o residentes en la provincia de Jujuy. En el caso de la danza, se habilitarán conjuntos en las modalidades tradicional y estilizada. El premio al ganador va a ser el integrar la programación de la Feria de la Comida Regional Los Hornitos edición 2026. Cada categoría tendrá un ganador que recibirá como premio la contratación para participar del tradicional evento cultural y gastronómico de la capital jujeña, oportunidad para visibilizar su trabajo ante un importante público. Bueno, ya saben, hasta mañana pueden inscribirse para participar del Prehornitos 2026.
2: Dani, acuérdate, pasa el enlace para ver el video del puntero más de Pecoville. ¿Te acuerdas? El puntero más auténtico que existió del chango de Debería Darte Vergüenza. Gracias, querido.
1: Se llamaba Pecoville.
0: Ah, Pecoville.
1: Ya ahora que pase el tema que me pidió Dani, de ahí copio el link, te lo paso, Dani.
0: Muy bien, señores.
1: Para Jorgito Daniel.
0: ¿Usted se acuerda de dónde nacieron los hornitos? ¿No? ¿Dónde se han hecho por primera vez los hornitos?
1: Sí, en la 16 de abril.
0: Claro,
1: en
0: ahí. En la playa. Era hermoso ahí.
1: Sí, sí.
0: Y después ya empezaba a llevar los gorritos. Al
1: sí.
0: Club Gorritos ya fue un... Ahí es cuando vino ¿Se acuerda el que un cantante de... de la época ya de los 70.
1: Gadam.
0: Manolo Galván.
1: Ah, Manolo Galván vino ahí.
0: Vino Manolo Galván, pero era medio tinto, hermano.
1: Sí, sí, sí.
0: Y nada, entró puesto y se desmayó adentro, lo sacó Caranchito, pues no llegó a, no llegó a cantar.
1: Esa vez fue que nosotros mandamos un pollito que teníamos que decir que era parecido a Manolo Galván, que teníamos acá en Independencia, sí, de la Belgrano. ¿Cómo se llamaba? No. ¿Biondi?
0: Ay, Dios, no me acuerdo.
1: Que tenía colita y caballo, lo mandamos a hacer la nota, ¿se acuerda? Y es que le decíamos que era igualito a Manolo
0: Galván. Nada, llegó a Gorrito y estaba Manolo Galván puesto. A ver, póngame un temita de Manolo Galván.

0: Sí, la venta bien, Manolo Galván. Ya tenía como 90 años Manolo Galván en ese entonces. Pero los hornitos, la 19 de abril, era hermoso,
1: sí,
0: porque
1: sí,
0: además,
1: me acuerdo. Porque
0: el año pasado han puesto 10 hornitos y nada, la gente quiere hacer su. Oh, tomá, Gorena, tomá. Este le gusta, Gorena.
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0: No, este es Ocampo. Ocampo porque es bien así, mártir.
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0: Era un capo, Manolo Galván.
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0: Español, él. Era un ídolo en España. Y acá en la Argentina también.
1: Bueno, sí, es oficial. Acá sí.
0: Así es, Ocampo, no, yo no lo merezco, deja de llorar por mí. Toma, Ocampo, estamos pegando.
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1: Bueno, ya no se ve más nada con los gallegos. Pueden claro. Padre y todo.
0: Bueno, así es cuando vino. Pero los hornitos, quiero decir, no pongan 20 hornitos, pongan 100 hornitos que la gente pueda
1: me
0: cocinar.
1: Imagino que ahora va a ser así, por eso claro. Lo hacen allá.
0: Claro, tienen que poner que la gente va.
1: ¿Por qué era
0: canón? No, el año pasado han puesto 20 hornitos y nada, y lo más allegado ligan. Y la otra gente que quiere laburar, porque esto se supone que es para que todo el mundo pueda tener un ingreso de dinero.
1: Buen día, amigo, el segundo de la mañana. Qué época los hornitos en el Club Gorriti, por Dios, qué pedal, güey. Hasta donde me acuerdo era muy bueno a nivel comida y espectáculos musicales. ¿Dónde van a hacer este año? Dice Sergito Mancilla. ¿Qué estás escuchando, Sergio Mancilla?
0: Deja, es que no, esto escuchan la otra radio y de oído, ¿no?
1: En la Ciudad Cultural, Sergio, ahí van a ser. Me acuerdo que era en tiro también, dice Héctor Raúl. Tenía que entrar con cuchillo entre los dientes.
0: Puede ser, porque viste que antes el club tiro no era lo que es ahora, digamos. Era. No, yo me acuerdo del club en el club tiro cuando era la fiesta del estudiante, el camping, la cancha de fútbol esa gigante tenía, ¿te acuerdas? ¿No? Qué cacho de cancha, boludo, ¿no?
1: Sí.
0: Tremendo.
1: Tienes razón.
0: Había que jugar y tenía como 100 metros la cancha, 110, no sé. Bueno, tenemos música pedida acá en el segundo de la mañana.

0: Qué buena versión la brasilera esa que nos pidieron, muy buena.
1: Ah, brasilera, dice usted qué.
0: No me dijo que le pidieron eso, que era ese cover. ¿Qué puso usted?
1: Sí, sí, es cover.
0: Ah, por eso.
1: Pero se llama Leonid and Friend. ¿Por qué dijo brasileño?
0: Ah, no dijo usted buciña, bubucina, no sé quién le pidió.
1: Bucina se llama. Senia Bucina.
0: Ese brasileño no puede ser otra cosa. Desde ya le ha dicho.
1: De Los Ángeles.
0: Ah,
1: Emma, ¿dónde? En Chita nació.
0: ¿En dónde?
1: En Chita.
0: Chita.
1: Chita, Chita.
0: Ah, Chita, ya sé, son todos.
1: De Tarzana a la vuelta.
0: No, volá, ya. Creo que Chita queda del lado de.
1: Es un felino grande de África. Por sí,
0: kilos. El más rápido. El más rápido.
1: Que si es singer de Los Ángeles Booking Collaboration, apoyada por la música, los idiomas, niña curiosa.
0: ¿Y quién le pidió eso?
1: Dani Lama, muy bueno, sí, muy bueno.
0: Bien, bien, canta muy bien la chica.
1: Sí, nació el 28 de septiembre de 1989 en Chita, desde pequeña apasionada por la música de los, y los idiomas.
0: Ajá.
1: No, muy bueno, se ve que tiene. No, pues ya está la ordinaria esta, Raúl. Escondis. Decile algo. Es un amigo tuyo eso.
0: Pues ya te fijas si hay un mundial de algo, pues ya está, se acaba el fútbol. Lo único que sabe hablar de fútbol. Ahí está, simpático. Mentira, Héctor, una bromita.
1: Una chance.

0: Nosotros estuvimos averiguando y estaría confirmado que va a ser en el mes de mayo. Recordemos que Tucumán ya fijó el 9 de mayo y Salta también está evaluando distintas alternativas y se analiza si se van a llevar a cabo entre el 9 o el 9 o el 16 de mayo. Respecto a Jujuy, no existe una resolución, pero no sé si será en mayo o no, porque todavía no hay una definición, dijo el vocero gubernamental, pero nosotros, ¿se acuerda? El año pasado ya habían dicho, ¿no? Que iban a
1: Sí.
0: adelantar las elecciones para mayo. Se ve que es como el mes promedio, así que bueno, vamos a esperar, pero se confirmó que se van a desdoblar las elecciones. Not to do what I've
1: done. Stay away from the house. El otro año tenemos elecciones de qué, de todo.
0: Todo. Cambiamos gobernador, cambiamos diputados provinciales, intendentes, concejales, senadores también, creo. Claro, senadores, todo.
1: Qué barba. Qué gusto, gasta plata tienen, ¿no? Qué gusto, gasta plata.
0: Nada, sabes sí. Lo que sale.
1: Después salen los
0: Y
1: mismos,
0: bueno,
1: sí.
0: gracias a Dios, si avanza la iniciativa del gobierno nacional, zafaríamos de las PASO.
1: ¿Pero usted cree?
0: Nada, hay que apoyar estas
1: Hace 4 años,
0: medidas.
1: yo cuando está que mire y jode con esto y nadie la
0: Y
1: vota.
0: nadie
1: No,
0: le patean en
1: siempre hay
0: contra.
1: algo.
0: No, dice que
1: Siempre hay algo.
0: no, y ahí nomás atacan la democracia. Mentira, muchachos,
1: ¿Cuál es el
0: dejen de gastar
1: problema?
0: plata al pedo. La
1: Ese es el tema.
0: plata es nuestra,
1: Y
0: de toda la
1: tiene que darse
0: gente.
1: cuenta, la gente está podrida de ir a votar.
0: Pero además,
1: Gente
0: Dani,
1: está podrida de ir a votar, muchachos.
0: los delincuentes que no quieren sacar la PASO, los delincuentes que no quieren sacar la PASO, son los mismos que dicen que defienden a los pobres, que defienden la economía. Mentira. ¿Vos sabés lo que sale una elección, hermano? ¿Vos tenés
1: Claro.
0: idea de la plata que sale una
1: El
0: elección?
1: movimiento que se hace es terrible.
0: Nada. 3 veces tenemos que ir a votar. 3 veces. Déjense de joder, boludo. Después dicen, che, nada. Hay que apoyar la medida del presidente que te saca gasto. Hay que gasto al
1: Pero
0: pedo,
1: aparte
0: ¿no?
1: le saca esto a la gente, dice, che, no, ¿por qué tengo que ir a votar? Si, porque por ahí usted va a votar y no tiene nada que ver con el partido que está ahí metido.
0: Pero todo ha sido una jugada política de la
1: Claro,
0: Cristina, las
1: bueno, sí, ya
0: PASO,
1: sé, pues te
0: no ahora
1: digo,
0: la
1: te la están
0: democracia. Pero
1: haciendo, loco, deja de joder con
0: déjenla,
1: esto.
0: déjense de joder, en serio.
1: Claro, ya está, muchachos, ya.
0: Muy bien, las 10:53 minutos. Estamos acá en Radio Eco
1: Ah,
0: en
1: nos
0: el
1: fuimos.
0: segundo de la
1: Ah, está.
0: mañana.

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0: minutos de este martes 4 de agosto.
1: Era un temita de Queen, Príncipe del Universo, que sale en la película nueva de He-Man, por favor, para levantar la mañana. ¿Vistes? Dice Sergio Mancilla.
0: Sergio Mancilla, ¿qué quiere escuchar? ¿Tema de He-Man?
1: Princess of Universe, se llama. Ajá. El tema de Queen.
0: Ah, muy bien.
1: Que dice que es de Night.
0: Bueno.
2: Adelante. Hola muchachos, buen día, ¿cómo están? ¿Qué tal? Sí, hablando esto de la del adelantamiento de las elecciones, la verdad que da risa, ¿sí? Cómo se venden los periodistas realmente, ¿no? Porque el señor este, que parecía muy serio, que parecía muy honrado, que parecía muy, sí, no, yo estoy con todas las de la ley, ¿sí? Y que era periodista, que no, nunca tuvo el título de periodista, porque siempre fue contador, y ahora trabaja para el gobierno, y cómo cambia su discurso. Él hace 2 años, 3 años, cuando se adelantaban las elecciones, decía, ¿cómo puede ser esto? El doble gasto, que la gente tiene que ir 2 veces a votar, que la gente se cansa, y hoy que está en el poder, dice, no, lo que pasa es que es necesario que las elecciones se hagan en 2 partes. El pueblo de Jujuy se lo pide. Mirá vos a la que llegan. Qué manga de vendidos realmente. Son espantosos. Chao muchachos, un abrazo.
1: Abrazo, Fernando.
0: Hola Fernando, buen día, ¿cómo estás? Bueno, el clima, García, cuénteme, hoy mayormente soleado, vamos a tener una máxima de 25 grados, mañana miércoles la misma temperatura, mínima de 12 y máxima de 25, el jueves, anote el jueves, la mínima va a ser de 9 grados, pero la máxima va a ser de 30, indudablemente que va a haber viento sonda el jueves. El viernes, mayormente soleado, 9 y 19. El sábado, mínima de 7, máxima de 26. Y el domingo empieza como a bajar la temperatura, porque vamos a tener mínima de 7, máxima de 18. El lunes, fresco, 7 de mínima, 13 de máxima. Y el martes empieza a subir de nuevo hasta el miércoles, que ya levanta bastante. Así que vamos a tener dos días de fresquito. Creo que va a ser lunes y martes de la semana que viene.
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4: Bueno, el clima, ¿verdad?

0: Bueno, finalmente Julián Álvarez, la araña, se queda en el Atlético de Madrid, parece, García. ¿Usted qué sabe?
1: Obligado, parece.
0: Ah, lo van
1: pero
0: a
1: ya,
0: hacer.
1: También se me van a ver cosas que se dicen. Se me dijo, ya está, el que no quiera estar acá no está y listo. Si no, lo van a sentar.
0: Claro, no juega claro. Nada.
1: Están encaprichados los presidentes y abren a la vida de un jugador.
0: Qué raro. Ahora, Simeone, este es raro, Simeone, la verdad, Simeone es raro. Lleva un montón de jugadores y después lo hace hacer banco mal, lo tiene ahí.
1: Y bueno, Almada, que está por ahí.
0: Se vuelve a River, Thiago Almada.
1: O a Flamengo.
0: Claro, porque ese chango se fue, nada, un jugadorazo. Y el tipo lo lleva.
1: Ya fue, lo si lleva. No vuelve a levantar, fue el Mundial fue un asco.
0: Claro,
1: el Mundial de Almada fue un asco. No, ni parecido joven, le han dicho.
0: Qué raro, ¿no?
1: Y es porque por ahí no juega, no tiene competencia, entonces se le complica.
0: Muy bien, Danito, 11:15. Tenemos música en el segundo de la mañana. ¿Qué vamos a escuchar?
1: Para Sergito Mancilla.
0: Muy bien.

0: 11 de la mañana con 46 minutos, es martes 4 de agosto.
1: Muy bien, Luisito, pregunta, como dijeron hace rato, la gente los pidió también a Tan Biónica para la fiesta de los estudiantes. La juventud actual los pidió, dice.
0: Yo estoy no convencido idea, que no. Yo le voy a dar mi opinión de esto. Tan Biónica, un grupo que ya lleva no sé cuánto. Se hizo famoso cuando Macri fue presidente, ¿se acuerdan? Hace ya como 10 años atrás. Y yo no creo que los chicos de ahora hayan pedido Tan Biónica, la verdad, en mi opinión. Y por los años de experiencia que tengo, lamentablemente, los grupos que a veces vienen, digamos, o que la juventud quiere escuchar, son grupos que están vigentes, por lo cual tienen un costo bastante importante. Entonces, ¿qué hacen? Empiezan a descartar por los costos, y lo que va quedando es o grupos que le gusta gente más grande, o grupos que ya han quedado de lado. Entonces terminan contratando lo que hay, los rezagos. ¿Me entendés o no? Tan Biónica, muchachos, yo no escucho.
1: Sí, yo la verdad no sabría decirte. Yo lo escuché al presidente decir de que eran tres las bandas que habían pedido los chicos, y estaba Tan Biónica, y los otros dos tenían la fecha ocupada. Cuando se ve quién era, quién no era, no tengo idea.
0: Claro, es que para esta época tocan en todo el país, vos tenés que contratarlo 2 años antes, 1 año antes por lo menos, y aún así llegás tarde. Pero pasa esto con la fiesta del estudiante, no hay previsibilidad de nada, ¿me entendés o no? Cuando termina el año anterior, vos ya tenés que ir evaluando qué grupo vas a traer, si querés traer grupo, ¿no? Yo estoy seguro que esto de Tan Biónica no hay chico que lo haya pedido.
1: Sí, no, yo creo que tampoco.
0: Nada, pueden traer a este chango, Manero, toda esta gente que suena actualmente, pero Tan Biónica.
1: Es que Manero viene ahora, pero a la provincial no sé quién viene. Decían que era la Muela, la chica esta, pero no confirmaron nada todavía.
0: Para la provincial la habían nombrado la changuita esta de Córdoba.
1: Por eso la Muela.
0: Ah, eso decían.
1: Decían no está confirmado, lo único confirmado que es Tan Biónica.
0: Por eso le digo, para mí lo que viene son los rezagos que quedan actuando, digamos. Y aún así le arrancan la cabeza.
1: Claro.
0: Te arrancan la cabeza.
1: Nada más que cuidar que Chano no venga en auto.
0: Claro.
1: No, sí, yo no entiendo. Además, no creo. No sé qué tiene Tan Biónica nuevo.
0: Nada, Tan Biónica tocaba ese de Buenos Aires.
1: Tocaba, le gustaba Macri.
0: Eso, Ciudad estamos Mágica, hablando de hace 10 años atrás. Ya, claro, ya está, ya fue. Digamos.
1: Sí, es más, Ciudad Mágica de 2013.
0: Yeah. Claro. Por eso te digo, no. Esto que han traído es algo que más o menos le sonaba y capaz que lo traen por 2 mangos, ¿no? No sé. Pero yo estoy seguro que por 2 mangos no viene nadie acá. Muy bien, 11:49 minutos.
1: Nos fuimos.
0: Dele nomás.

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0: Ya de este día martes 4 de agosto. Muy bien, parte final del programa de hoy.
1: Sí, dice, ¿qué pasa tan confundido? Dice Ovalle, ¿no? Acerenza pidió esos temas. Acerenza pidió todos esos temitas románticos.
0: Ah, bien, bien. Hoy tuvimos lindo día, lindo programa. Le mandamos saludos al señor Jorge Zapac, que de pasadita vino a saludarnos y raudamente se fue porque tenía que ir al gimnasio. Muy bien, acá estaremos mañana, 9:30 de la mañana, el Dani García y quien les habla, Juanjo Yasle, para hacer el segundo de la mañana. Que la pasen bien, les mando un beso grande. Chau, chau.

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